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1: Son las 0 horas y 37 minutos.

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1: Son las 3 de la madrugada y 16 minutos.

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1: Son las 7 de la mañana y 44 minutos.

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Movimiento original con ese chile. Sí, estamos comenzando esta jornada de día jueves. ¿Cómo está? Bienvenido, bienvenido. O sea, la canción de Estúpido Cupido. Bienvenido, bienvenido, amor. Así es, ¿cómo están? Muy buenos días. Hoy sean todos gustosamente bienvenidos a esta radio en este día jueves, ¿eh? Jueves 4 de junio. Y amanecimos como Londres. ¡Ah! ¿Qué grado internacional le podemos dar a estas mañanas un poco más heladitas, ¿eh? ¿Sí? ¿Usted está preparado ya para este invierno? Sí, empieza a ver la gente ya más tapadita, con ropas ya, con sus varias capas algunos, porque para algunos es tremendamente helado, pues helado en la mañana, y hay que ponerse ya la panty con polar, ¿ah? Doble camiseta, calzoncillos largos en algunos casos. Sí, es todo un show, ¿eh? Poder estar en condiciones para resistir el... No, ya cuando éramos jóvenes, hoy nada, güey, así nomás. Era otra cosa, ¿eh? Cómo nos va cambiando la vida. Así es. Bienvenidos a esta jornada de día jueves. Ya a puertas, digamos, viernes chico, ¿no? Sí, de un nuevo fin de semana que se acerca ahí a paso agigantado, ojalá. Con buena programación para ustedes también, ¿eh? 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Sí, bueno, así que bienvenidos todos quienes van a compartir en la jornada de este día jueves. ¿Quién está el romántico hoy día, verdad? Frida está de onomástico en el día de hoy. Y un abrazo así grandote, agigantado, ¿ah? Para quienes están de cumpleaños. Chiquillos, muchas felicidades, ¿eh? Que lo pasen muy, muy bonito en el día de hoy. 10 grados, ¿ah? ¿Sí? ¿Usted encuentra que hace frío? 10 graditos, ¿ah? Ya le voy a contar el pronóstico, cómo se ha ido acomodando para lo que va a ser esta semana. Ay, se agrega un día más de lluvia y parece que las condiciones van a cambiar bastante. Bueno, ya les voy a contar acerca de cómo se viene todo esto para el día de hoy y lo que resta de la semana también. 10 graditos a esta hora acá desde la comuna de Tucapel. ¿Eh? Vamos a la música. Ok, bueno, este es de The Heart, ¿eh? Midnight Oil, los petroleros de medianoche, que comienzan esta jornada de día jueves.

Sí, vamos con la mejor de las actitudes comenzando esta jornada. Siempre difícil, ¿eh? Sobre todo estos días sí que cuesta un poco como levantarse. El ánimo ya no es el mismo de los primeros días de la semana, sí. Pero tiene que tomar un aliciente, ¿eh? Tiene que usted pensar que se viene el fin de semana, le falta la jornada de hoy, que ya prácticamente ya la comenzamos, que ya es uno de los ritos más difíciles de la mañana. Pero mañana, último día, nadie dice, no, ojalá no más pueda. Así que véalo por esa parte, siempre búsquele el lado positivo a las cosas. Se va a sentir mucho mejor, va a ver que no era tan difícil y va a ser un día muy, muy bien ya. Aunque nos falta quien te amargue el pepino durante el día, ¿sí o no? Es que hay gente que nació para ponerle... para irle sacando palitos al puente. O sea, de verdad, yo creo que hay varios con eso que se levantan pensando en que ¿a quién joder hoy día? Sí. Así es. Lucy, querida, ¿cómo estás? Buenos días. Mi querida Lucy, sí, estamos ahí en el limbo, que no sé, que estamos en la 106.1, que no estamos otro día, no sé. Está compleja la cosa, ¿eh? No sé cuánto más nos va a durar, Lucy, de verdad. Yo les contaba a todos mis queridos amigos, en la interna, muchos, la radio, la señal que nosotros arrendamos, la 106.1, que no es nuestra, ¿eh?

Sí, porque así vas a tener un mundo más de posibilidades, de posibilidades de encontrarte con nuestra frecuencia, ¿eh? Así que para que lo vaya considerando. Y sabes que un buen ejercicio es que el otro día un amigo me decía, ¿por qué no lo recomienda en la casa? Siempre hay un teléfono viejo, un teléfono guacho por ahí que quedó, restáurelo un poco y úselo solamente para abrir este espectro de comunicaciones que están hoy en día todos migrando a la era digital, ¿eh? Así que para que lo considere, ¿eh? No es malo. Sí, lo va a tener ahí enlazado con su equipo. Vienen todos ahora ya con este enlace Bluetooth y todas esas posibilidades que te dan, ¿eh? Claro. Entonces no va a estar usted obligado o sujeto a que le impongan algo nomás. No. Amplíe, busque. Así lo están haciendo mucho y le ha dado re buenos resultados, ¿eh? Divertido. 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Sí, ¿revisamos al tiro el pronóstico del tiempo? ¿O luego de la...? Ah, ya, muy bien. Vamos a la música. Y luego estamos de vuelta. Sí. Oye, qué buena voz esta mujer, ¿eh? En su tiempo. Estuvo en Viña del Mar también algún día, ¿eh? La gran China Easton, del año 1983. Su gran éxito, Telephone.

Sí, la gran China Easton. Hoy casi la fallezco. Claro, le iba a decir. Y me acordé que hace pocos días estuve leyendo ahí parte de su de su historia también, pues. Ya la iba a matar, ¿eh? China Easton, China Shirley Ors, así se llama, ¿eh? Nació en Británica, nació en Escocia, un 27 de abril del año 1959. Cuenta con 67 años, que ya usted quisiera, ¿eh?, estar en ese, en esa cuerpada, ¿eh? Sí, cantante y actriz, quien toma el apellido Easton de su primer matrimonio, ¿eh? Su repertorio principalmente en inglés, si bien también ha grabado exitosas versiones en español de algunos de sus hits en inglés, su larga carrera incluye una canción para la saga de James Bond, ¿se acuerda? For You A Only, ¿eh? Lo que estamos escuchando ahí, que es del año 1981, estamos escuchando ahí de fondo. Colaboraciones con importantes figuras anglosajonas e hispanas también. El gran Kenny Rogers, Prince, ¿eh?, el príncipe de la música. El Al Jarreau, Barry Manilow, Diango, Luis Miguel, entre otros, ¿eh? Y su actividad actoral destacan también el papel en la exitosa serie televisiva Miami Vice. ¿La vio usted o no? La esposa del protagonista de la serie, el Don Johnson, ¿sí? Ella, la gran China Easton. También algunas incursiones en la comedia musical, en El Hombre de la Mancha, por ejemplo, ahí salió, ¿eh? Se graduó en la Real Academia Escocesa de la Música y Drama como maestra de drama y oratoria en el año 1979. Durante su entrenamiento, solía cantar por las noches en los nightclubs. Así partió, pues, en la ciudad de Glasgow. Después, la idea de ser cantante le sedujo muchísimo a partir de haber visto cantar a Barbara Streisand, ¿eh? Mira, qué referente. En la taquillera cinta del año 1974, The Why We Were, ¿eh?, tal como éramos. A través de uno de los tutores de la academia en el 79, consiguió una audición con un productor de la BBC, el señor Esther Ratzen, quien lanza a China en un documental televisivo llamado The Big Time, el antecedente británico de los reality show que hoy en día usted conoce, ¿eh? La transmisión de este programa en Inglaterra originó que los ejecutivos de la Emmy le extendieran un contrato para grabar un disco bajo la producción de el mismísimo Christopher Neal, ¿eh? La gran China Easton. Antes de comenzar el año en el 81, en el Reino Unido ya se había lanzado Modern Girl, un tema bastante bailable del estilo New Wave en ese entonces, con el que no tuvo mucha resonancia, ¿eh?, sino que fue hasta Morning Train, lo que vamos a escuchar, el segundo sencillo que logra llegar al top 5 de las listas cuando China Easton estuvo en el camino de convertirse en una verdadera estrella pop.

Oye, gran Phil Collins en Genesis. Claro, su primera banda. ¿Quién se iba a imaginar que tan piolita, que entró un día a un casting, quedó como baterista de la banda? Y a la salida del protagonista de toda esta historia de Genesis, el señor Peter Gabriel, toma las riendas ahí, y fue el despegue. Ahí despegaron realmente como bandas se hicieron famosas. Luego su carrera como solista, ahora ya la edad, la avanzada edad, las adicciones también cobraron sobre su cuerpo y se encuentra bastante, bastante mal. Pero bien dentro de todo. Sí, su hija es quien da siempre reportes de cómo está la salud del gran Phil Collins, quien sueña todavía con poder seguir tocando. Es difícil ya por lo que él padece, pero está siempre ahí esa gana. Ahora, su hijo, tremendo músico también, y muy parecido. Yo creo que sí. Yo creo que puede despegar. Prontamente a lo mejor vamos a tener noticias por ese lado. Pero está escribiendo un libro, se están haciendo varias cosas ahí con el presente, el gran señor Phil Collins. De mi entero agrado por lo demás decirlo. Así es. Oye, 9:18, 9:18. Magda, ¿cómo estás? Muy buenos días. Bienvenida a nuestros buenos amigos ahí en Polcura también, Les saludamos ahí con todo cariño. Oye, una niebla también, Sí. Los conductores, chiquillos, por favor, muy atentos a la jugada. Conducir con extrema precaución, siempre a la defensiva. Respete las distancias, y no corra como loco, por favor, No están las condiciones ni climáticas ni nada como para hoy día andar haciendo tonteras, No queremos estar lamentando ningún tipo de accidente, Así es. 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Siempre ahí. Hoy he solicitado para esta mañana. Mira, está como el día. No sé por qué, pero tuve. Yo creo que muy parecida a la sensación a la que tiene mi buena amiga que quiere escuchar este temón de los Guns. Hoy día, mira. Ah. Se parece que me llamara mi camita, ¿sí o no?
deslizarse así suavemente, cobijarse, taparse entero con unos buenos audífonos. ¿Ah? Y esta canción de los Guns. Oh, y todo un placer para esta jornada de día jueves.

Oye, de mi álbum personal de música del caño para esta mañana. Gary Moore, qué tremendo demon del año 1990. Still Got the Blues. Oye, claro, es que no te van a dar ganas de levantarte, ¿eh? Lo siento. Sí. No, ¿cómo se me ocurre? Por favor. No invente tontera. Sí. Oye, es que buen temón, ¿eh? Para esta mañana. Gary Moore. ¿Quién no se levanta con ánimo así, eh? Sí. 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

Sí, oye, ¿por qué pasa que uno asocia cierta música? ¿Será por la cadencia de la música? No, el ritmo un poco más pausado que llevan. Ah, que te. Que te lleva a relacionarlo con alguna. ¿Cómo lo podríamos llamar? ¿Con alguna sensación? Sí, a veces pasa, ¿eh? Y temas que a veces no tienen nada que ver con el amor, muchas veces se convierten ahí en himnos icónicos, ¿eh? De los últimos, es que me gusta mucho, ¿eh? Me gusta mucho y en especial. No, si no lo vamos a poner, no. Me decimos que está solito. No. Ya, oye, no, si no es necesario, saque ese tema, ¿eh? ¿Qué les pasa con esto, eh? Mira, No, pues sí, nadie puede comenzar bien la semana, el día, la jornada, ¿sí o no? Ahí nomás, un cafecito, una cosita así. No, yo creo que vamos a tener que salir, sacamos de ahí mejor, ¿eh? Sí. No, entra en un terreno peligroso. Ya, veamos mejor el pronóstico del tiempo, ¿le parece? El tiempo erótico. Así como en Asia, los presentadores del tiempo empiezan a sacar la ropa dependiendo cómo está el clima. Tendría que sacarme la borrega que llevo hoy día. Sí, porque está heladito, sí. ¿Quién se le recoge hasta los pensamientos? No sea así. Oye, tenemos. Déjame actualizarlo mejor. Para no estarle mintiendo. 13 grados a esta hora. Sí, 13 grados acá en la capital de la comuna de Tucapel. Acá en Huepi. Sí, no hay posibilidades de precipitaciones hoy. No. Vamos a llegar a los 18 grados. Se supone que debería disiparse todo esto. Sí, ¿eh? Si el de arriba me acompaña. No, debería mejorar la condición. A eso de la 1, 2 de la tarde ya deberíamos mejorar ahí la condición, ¿eh? Hasta los 18 se espera que lleguemos en esta jornada de día jueves. ¿Qué espera nuestra comuna para mañana? Mañana, viernes 5 de junio. Oye, atención, hay un 40% de probabilidad de que caiga agua. Pero ¿cuánto? ¿0,3? No, eso no es agua, güey. Mi gato cuando estornuda hay más humedad ahí, ¿eh? ¿A qué hora? 20 horas, no se asuste. Se esperan 14 grados para mañana, viernes. 7 la mínima. Ay, qué ganas de llegar al sábado ya, ¿eh? Va a ser un sábado con bastante nubosidad, pero me imagino que no va a ser impedimento para su planificación, ¿no? Sí, 12 grados la máxima. Va a estar heladito el sábado, ¿eh? 6 la mínima. Este domingo, domingo 7 de junio, 16 grados la temperatura máxima, también con algo de nubosidad. Vamos a llegar a los 5 grados la mínima, ¿eh? Y el próximo lunes comenzamos la semana con cielos con algo de nubosidad parcial, 16 grados la máxima, 6 grados la temperatura mínima para el lunes 8 de junio. Ya, ¿qué vamos a hacer el día martes? El día martes 9 de junio, que deberían comenzar ya las precipitaciones, ¿ah? ¿Eh? 3.3 milímetros es lo que se espera para el día martes. Debe estar el deseo. Sí, 3.3. 12 grados la temperatura.
la máxima. Y la fría, la fría, la temperatura mínima va a llegar a los 6 grados. Oye, 3.3 milímetros para el comienzo de este río atmosférico que le llamaron, ¿eh? Vientos que podrían llegar incluso a los 40 kilómetros por hora, ¿eh? Debería comenzar a llover de casi después de las 5 de la tarde, ¿eh? Después de las 5 de la tarde en la jornada del próximo martes. El día miércoles, derechamente, lluvia en un 90%. 16 milímetros sume, ¿ah? Sí. 44 a 46 kilómetros a la hora el viento. Y se esperan para ese miércoles 10 de junio, 10 de máxima, bastante helado. 10 de máxima, 7 de la mínima. Continuamos con el día jueves 11 de junio. Atención, 70% de probabilidades de agua, 3.5 milímetros más, 13 la máxima, mínima 5 grados. Sigue las precipitaciones programadas para este viernes 12 de junio. 6.5 milímetros más, súmele el día viernes, 10 la máxima, 5 la mínima. Es el día que probablemente tengamos ahí agua-nieve, dicen. El sábado 13 de junio, atención, 1.6 milímetros más, lo que queda colita de ese frente, este río atmosférico, como le llaman algunos otros, ¿eh? Casi a los 60 kilómetros a la hora el viento, ¿eh? 11 la máxima y la mínima de 4 grados.

¿Qué le parece, ¿eh? Pronóstico del tiempo que nos entrega Meteo Red también para esta próxima semana, que ya se promete ahí lluvia, ¿eh? Derechamente lluvia, que tanto también nos hace falta la gente del agro, por ejemplo, los que producen, ¿eh? Lo que usted todos los días puede, tiene la posibilidad de comer ahí, de ingerir. Dice, chiquillos, estamos preocupados porque falta lluvia, ¿eh? El problema que se suscita con este cambio climático, ¿eh? Este calentamiento global que hay en nuestro planeta, es que se vienen todas las precipitaciones de una, pues. Y no tenemos la capacidad de poder absorber tanta agua, ¿verdad? Ahí es cuando dice, ya, por favor, no queremos más, no queremos más. Por favor, acuérdate de nosotros, Diosito. Sí, porque todo es como extremo. Si hace frío, es frío del carajo. Y si llueve, hay que, ¿eh?, recibirla con balde, como va a caer el agua. 9 de la mañana, 42 minutos.

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Oye, faltan 7 minutos ya para las 10 de la mañana. 7 minutos para las 10. 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

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Pues dígale que usted lea que le hagan el trámite, si los cabros no son tan pauncios como usted cree. Así que hay que confiar en ellos, chiquillos, para que puedan todo el mundo acceder a este. Es uno por familia, más o menos, ¿eh? Lo que está calculado. Carmencita, ¿cómo estás, Carmen? Y la raza, por Dios, tanto tiempo entre tanta niebla que no te veía. Un abrazo grande para ti, muchas gracias, ¿eh? Hay unos amigos que me escriben, me mandan fotos ahí, está sintonizando en la radio. Pero no me aparece tu nombre, amigo mío. Ah, el terminado en 8934. No me aparece nada. Ah, ahora me apareció, mira. ¿Osvaldo? ¿Sí? Me confirma Osvaldo, ¿eh? Abrazos para ti. ¿De dónde eres, Osvaldo? Ahí aparece la fotografía de perfil ahí conjunto a su familia, ¿eh? No, mono. Siempre está en la sintonía de la radio, ¿eh? Abrazos para ti. Buena jornada también para este día. Oye, me pidieron una canción. No sé si será la niebla o qué les pasó. Pero es bastante buena. Es clásico de los clásicos. Pero clásicos, pues, ¿eh? Si usted ha escuchado la canción Sting Love You. Una canción tremendamente conocida de la banda alemana de hard rock y heavy metal. Scorpions, publicada como sencillo en el año 1984, incluida como la pista final de este álbum, como atrás, como olvidada, como ya así, bueno, en una de esas capaz que la escuchen, ¿eh? Love and First Time, del año 1984, en este álbum. Debido a algún problema entre el productor Dad Dyert y los músicos, su grabación, al igual que las demás canciones del disco, se efectuó en los Polar Studios de Estocolmo, pero sin el baterista Hernán Rarbel. Sí, el bajista Bulchols, pero sin embargo la cinta que quedó en el como producto final se registró en los estudios de Colonia, ¿eh? Grabando partes en diferentes lugares, sin la compañía total de los músicos, ¿eh? Rudolf, que había compuesto la música 6 o 7 años atrás, no tenía la calidad suficiente como para incluirla en este disco, ¿eh? Y durante todo este tiempo el guitarrista tampoco nunca forzó a sus compañeros a trabajar en ella, hasta que en el año 1983, en medio de sesiones de grabación, vuelven a presentarla, en este caso a Matías Japs, quien le agregó algunas cositas ahí con su guitarra. Y por consiguiente motivó al vocalista, el señor Klaus Main, a escribirle la letra. Mira cómo se gesta todo esto, ¿eh? 7 años antes, llega el momento exacto, no se habían podido reunir y se considera hoy en día uno de los tremendos power ballads del rock, ¿eh? Del hard rock, el heavy metal también. Dice que una historia de amor donde ellos reconocen que han terminado, pero quieren tratar de nuevo. Sin embargo, existe la creencia de que entregué un mensaje oculto en algún momento, se dijo, y que trataría sobre la división territorial alemana, en particular sobre el muro de Berlín, que no tenía nada que ver al final, ¿eh? Evidenciablemente en algunas partes de los versos, el estribillo, hacía pensar alguna cosa, pero no, al final era de una pareja, una historia de amor donde ellos reconocían que habían terminado, pero a todas luces ya querían... retomar eso, ¿eh? Sí, es muy bueno. Hay un suave inicio, luego una explosiva en el clímax de la canción que ayuda a convertirla en una de las baladas más intensas que seguramente tienes la posibilidad de escuchar. Una curiosidad muy conocida es que en Francia la canción tuvo un impacto enorme durante mediados de los 80. Incluso se comentó por años que ayudó simbólicamente a aumentar la tasa de natalidad, imagínense, por la enorme popularidad entre las parejas jóvenes de aquella época. Cosa que hoy en día se hace al ritmo de Marcianeque, ¿eh? De Sinaca y,

Bueno, musicalmente la canción destaca muchísimo porque su introducción bastante lenta, muy melancólica, y va increciendo hasta lograr una intensidad que te deja pero con los pelos de punta. Contiene uno de los solos de guitarra más emotivos de los años 80, que tú escuchas y te transportas automáticamente tu memoria a ese tiempo. Mucho contraste entre fragilidad y mucha potencia vocal de su vocalista. El sencillo ayuda a consolidar a Scorpion como una de las bandas mundiales junto a otros clásicos de ahí. El Will & Chains, Know You're Like You. Ay, no, buenísimo. Una línea se transformó esta canción en un clásico absoluto de las radios románticas, rockeras de todo el mundo. Y que seguramente mi amiga alguna historia tiene que tener. No me lo contó todo. Pero dice que eso, ya viste que ahora está en camita, dice, descansando, hoy día no trabajaba. Qué mejor, ¿eh? Que un tremendo clásico como el que nos traen esta mañana Scorpio, ¿eh? Steve Lovigneux lo disfruta hacer la radio de los clásicos.

Oye, qué buen clásico te mandaste en esta mañana. Sí. No soy yo, pues son ustedes que nos piden ahí esos temones, ¿eh? 1984, buena, ¿eh? Hay varios temas que me gustan de Scorpion, ¿eh? La interpretación del señor Klaus Main, espectacular, ¿eh? Porque hasta el día de hoy todavía anda girando, ya, claro, convengamos que una persona con edad avanzada, pues, ¿eh? La gente de repente dice, oye, no, es que no cantan igual que antes, pero por favor. Hay que tener dos dedos de frente nomás para entender que el tiempo no pasa en vano, pues, ¿eh? Sí, este cantante, compositor, letrista alemán, conocido mundialmente como la voz principal de Scorpion. Desde el año 1969, ¿eh? Que es el vocalista. Una voz distinta, de tenor. Un papel como principal autor de letras también que ayudaron a convertirse a esta banda en uno de los mayores éxitos internacionales del rock europeo, ¿eh? A ver, te cuento que nació el 25 de mayo del año 1948 en Hanover, Maine. Comienza en grupos locales, se incorpora luego Scorpion junto a los hermanos Schenker. Desde entonces ha participado en todos los álbumes de estudio de la banda. Junto con Rudolf Schenker forman el núcleo creativo que definió el sonido y la identidad de este grupo, ¿eh? Escribió y coescribió muchas de las canciones más conocidas de Scorpion, entre ellas Will and Chains, ¿eh? Bueno, Still Loving You, el rock de Like a Hurricane, Will and Chains, ¿eh? Inspirada en los cambios políticos de Europa a finales de los años 80, que también se convirtió en un símbolo musical del final de la Guerra Fría y uno de los mayores éxitos internacionales también de la banda. Sí, de los momentos más decisivos de su carrera llega en el 81, cuando sufrió graves problemas en las cuerdas vocales, ¿se acuerdan ustedes? Buena noticia. Durante la preparación del álbum Blackout, y tras operaciones y una larga rehabilitación vocal, logra recuperar su capacidad de cantar, ¿eh? Y regresó con una voz incluso más potente ahí, contribuyendo al enorme éxito de Blackout y de los discos posteriores también, ¿eh? Sí, conocido por su presencia escénica, característico, el gorrito tipo boina, así, ¿eh? Inconfundible. Klaus Main, considerado uno de los cantantes más importantes en la historia del hard rock o del heavy metal. 77 años, continúa actuando todavía con Scorpion y participando en giras internacionales, incluidas las celebraciones del 60 aniversario de la banda. También ha colaborado en iniciativas benéficas, especialmente relacionadas con la lucha contra la leucemia. Estamos al día nomás acerca de estos grandes músicos que reinaron y que hasta el día de hoy, pues imagínense cuántos años después, desde 1969 que se integra a la banda, todavía tenemos la posibilidad y la gente los recuerda como uno de los grandes, grandes, ¿eh? Qué buena, señor Klaus Main de Scorpion. Beso a mi madre querida, ¿eh? Se alegra porque estamos de nuevo ahí en la 106.1. Sí, la vamos a conectar directamente al ciberespacio para que no siga. Si no, no lo va a escuchar. Beso grande para ella. Ya, son las 10 de la mañana, chiquillos. 10 de la mañana con 15 minutos. ¿Usted quiere escuchar algo en especial? Que nos pongamos al día en las noticias, por ejemplo, de alguna banda en especial de aquel tiempo que le trae tremendos recuerdos. Me imagino que sí, ¿eh? ¿Y de esto? ¿Se acuerda? De la banda sonora de tu vida, claro, pero también de la película Flashdance, ¿eh? Helen St. John y este gran tema de amor.

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1: Las 10 de la mañana y 18 minutos.

Ya, muy bien, vamos avanzando en esta jornada de día jueves. Jueves 4 de... Le iba a decir, no, estoy perdido. Junio voy a... Frida está de oromástico hoy día. No se olvide saludarle a quienes están de cumpleaños también. Abrazotes grandotes. No cuesta nada, weá. Pero no espere que le diga el Facebook. Qué cosa, qué feo eso, ¿eh? Sí, no me gusta. De hecho, tengo borrada esa parte. Claro, porque no es gracia, pues. No es gracia que tenga que un algoritmo tener que acordarte de cosas tan importantes como un cumpleaños, por ejemplo, ¿ah? ¿Eh? Sí, no es la gracia. No, y hay otro que le aparece ahí. Hoy está de cumpleaños tal en Groenlandia. ¿Alguien? ¡Oh, muchas felicidades! Hay uno que saluda a todo el mundo. Tengo un par de eso de la rutina, ¿eh? Ay, señor, ¿por qué? ¿Por qué me hacen estas cosas? De lo que sí me acuerdo muy patentemente, que hoy está de cumpleaños mi buen amigo José Luis Córdoba, compañero ahí, chiquitito, de cabro chico ahí, con mi buen amigo. Abrazos para él, ¿eh? Trabaja en el hospital ahí, mi guachito lindo. José Luis Córdoba, abrazos para ti. Yo sé que estoy hasta de cumpleaños, mi huechito. Sí, cómo no voy a acordar, pues sí, compañero de años, ¿eh? Nos criamos chiquitito ahí juntos, así que abrazos para él, ¿eh? Su madre también, la Pinita, un abrazo grande para ella, ¿eh? Sí. 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

0: Ajá, trayéndote la mejor música siempre, WCCM-FM. Ahora con la hora será el señor Ramón.
1: Ahora exacta será la 4 y 20.
0: La primera llamada, ¿con quién hablo?
2: Yo, it's Freedom in M. Yo, it's Freedom.
0: No, no, no, la próxima llamada. Llamado, ¿con quién hablo?
3: Hola, ¿usted me oye?
0: Sí, te oigo. ¿Con quién hablo?
3: Te habla Altagracia Jiménez Calme de la Cruz Vázquez Rosario Figueroa Vargas Sánchez.
0: Dios mío, ¿de dónde eres, mi amor?
3: De Manhattan.
0: No, no, mi amor, ¿de qué país tú eres?
3: Soy de Puerto Rico.
0: Muy bien. ¿Qué canción te gustaría ahora mismo?
3: Ay, pero qué emoción, son tan nitidos. No me recuerdo el nombre, pero son tres latinos.
0: Ajá, deja ver, debe de ser el disco nuevo que tiene el Weapon Metal Generally Trilogy de CNC Music Factory.
3: Sí, sí.
0: Muy bien,
3: sí,
0: ajá. Sí, Altagracia, ¿qué estación te trae la mejor de música latina y americana?
3: Pues WCCMFFM.
0: Pues entonces, adelante, adelante con la música de CNC Music Factoría.
4: ¡Mira, mi gente! ¡Señoras y señores! ¡Latino!

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1: Hola, hola, muy buenas tardes, queridos amigos, ¿cómo están todos ustedes? Manuel Baeza por acá, vamos a la segunda patita, ¿eh? Ya, pero después les cuento. Oiga, en este día hermoso dicen que va a llover, según yo mañana hay un 55% de probabilidades de lluvia, pero hoy solo frío, así que les recomiendo que se abrigue muy, pero muy bien para que no llame el resfriado, ¿eh? Y sí, ese, como que me quiero enfermar. Bueno, las abuelitas decían de que el resfriado entraba por la boca, por eso siempre le decían a uno, tápate la boca, tápate la boca. Entonces, ¿por dónde entra? En realidad no tenemos idea. Pero por algún lado será. ¿Ah? Por eso nosotros le invitamos a que se proteja. 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No te olvides que nuestra radio también está en la señal online en www.octavadigital.cl. Tuvimos unos problemas técnicos con la señal 106.1, pero ya estamos acá de regreso, felices como perdices. Los esperamos. Manuel Baeza te habla por acá. Mi número de teléfono es el más 569 5622 9030.

Bueno, vamos a revisar mejor rápidamente cuál es la información climática para que no andemos dando palos de ciego ahí, cómo será o no será. Vámonos claramente aquí al clima en www.octavadigital, no, nada que ver, www.meteochile.cl. Ahí está, es que se queda pegado uno. Hoy hubieron 20 grados, según nos indica la Dirección Meteorológica de Chile. Sí, estuvo bastante agradable al mediodía. Mañana 14 grados la máxima y aparece, como les comentaba al principio, un 55% de probabilidades que pueda caer agüita. Pero como este es el tropi-huepil, no tenemos idea si eso va a ser o no. Sí, estaba revisando por aquí una información también relevante, pero antes vamos a un tema musical y estamos de regreso en la compañía de nuestros amigos de Taller Mecánico Automotriz, Seguela Emtat, 710 esquina Pedro Aguirre Cerda.

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1: ¿Sabes? Hay alguna, una de las cosas que me gusta en la vida ha sido dibujar. Sí, yo era muy bueno para el dibujo. El dibujo es como el fútbol, también requiere de práctica, de técnica. ¿Y por qué le cuento esto? Porque Javiera Sáez, del Liceo de Yungay, obtuvo el segundo lugar regional en el concurso de pintura Mes del Mar, destacando por su talento, creatividad y dedicación. Importante este reconocimiento y el esfuerzo de Javiera, que ha puesto en desarrollar sus habilidades artísticas, representando con orgullo al Liceo de Yungay. Bueno, yo estudié en un colegio particular, el Dr. Guillermo Velasco Barros, así se llamaba, y no es que mis papás hayan tenido plata, sí, no es que los viejos hayan estado tapizados en plata. Llegamos ahí porque por un tema administrativo no logramos matrícula en un colegio con número, llamémoslo así, y le dijeron que la única forma era que yo fuera doyente y que pusiera mi pupitre ahí atrás y escuchara las clases. Entonces, mis papás no querían eso. Obviamente todos los padres quieren la mejor educación para sus hijos, y me colocaron en la escuela Dr. Guillermo Velasco Barros. Y me tocó participar en un encuentro de pintura, pero no pintábamos a mano alzada, ni con acuarelas, ni nada de eso. En la plaza de Tomé habían unas palmetas que eran grandes, eran muy grandes. Entonces el concurso implicaba dibujar algún paisaje con tiza. Sí, con tiza, no es fácil trabajar con tiza. Y eran como cuatro palmetas de 60 aproximadamente, entonces uno tenía 1.20 m por lado y podía hacer un dibujo bastante bonito. El tema es que en esa actividad yo dibujé la iglesia católica de Tomé, de la plaza de Tomé, que estaba ahí al frente mío, pero arriba de la cruz había un jote. ¿Ah? Claro, había un jote, los típicos que usted ve ahí en la playa. Y yo lo dibujé. Y cuando pasó el equipo evaluador, vieron que yo dibujé un jote, y yo por dentro decía, ¡ay, ojalá no se vaya este jote, que se quede ahí todo el rato! Yo tuve que haber tenido unos 12 años, no más que eso. Y el jote estaba ahí alojado en la cruz de la iglesia católica, y saqué el primer lugar. Gracias al jote. Pero es importante poder poder capturar los talentos que tienen los hijos. Ahora es mucho más accesible. Por ejemplo, un juego de lápices puede costar 1.000 pesos, 1.200 pesos. Antes no habían estas alternativas chinas, llamémoslo así, para poder comprarle estas cosas a los niños para que pudieran fomentar su talento. Pero toda inversión que usted haga siempre va a ser bien recibida y recompensada

Oiga, bueno, hay una compañía del retail que alcanzó a comercializar casi 5.000 de estos hervidores marca Reco, donde el SEC, la Superintendencia de Combustible, prohíbe esta venta de hervidores principalmente.

El papelito que diga SEC significa que no hay certificación. Para que los productos puedan ingresar a nuestro país, tienen que pasar una infinidad de controles y uno de ellos es la SEC, el control de la superintendencia, la cual entrega la autorización y que cumple con todas las leyes de seguridad establecidas para nuestro país. Así que algo pasó por ahí. Son aproximadamente 5.000. El tema es que la multa es casi de 8.500 millones de pesos para la empresa Falabella, que comercializó estos hervidores sin tener certificación alguna. 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

saludo a nuestros amigos de Antuco, de Quilleco, de Villa Mercedes, del sector de Los Ángeles, de Cabrero, de Yungay, que están en sintonía

de la radio. Oiga, ¿se ha dado cuenta que nuestra comuna de Tucapel está llena de semáforos, pero la comuna de Yungay tan solo tiene uno? Sí, en la intersección que está abajito, pasado la ferretería Farrán, abajito está el único semáforo. Bueno, el alcalde Rafael Cifuente sostuvo una reunión con la Seremi de Transporte y la idea de uno de los compromisos es poder brindar apoyo técnico al municipio para el desarrollo de proyectos de semáforos que ya cuentan con algún tipo de aprobación, ¿eh? Claro que sí, y Yungay también ha crecido mucho lo que es el parque automotriz, se han generado accidentes por la poca visibilidad y también el poco criterio de parte de los automovilistas a respetar los clásicos y originales discopares, sea el paso. Así que muy bien, entonces Yungay fortalece las gestiones para contratar y contar con nuevos semáforos viales, amigo mío, ¿eh? Un abrazo gigante a todos los que están en sintonía de la radio. Comunícate con nosotros a nuestro fono WhatsApp más 569-5622-9032. Oiga, ¿usted ya sacó su bono del balón de gas? 27 mil pesos es el beneficio, ¿eh? El otro día le pregunté al amigo de Abastible, oye, ¿cuánto vale el gas? 35 lucas. Son muy canallas. Muy canallas, amigo mío, de verdad. Claro, como apareció este convenio, automáticamente Abastible, Gasco subieron el gas, pero enormemente. No hay cómo, ¿ah? Después dicen que es el gobierno, y no es el gobierno, y son las mismas empresas que nos están dando, pero como bombo en fiesta. Así que aguanten todos los chilenos. No sé, creo que desde el 17 de junio o del 7 se empieza a utilizar ya estos balones de gas.

Bueno, me estoy tomando un rico café de grano. Sí, que la otra vez tuvimos una actividad en el con un restaurante y sanguchería El Tablón y nos quedó un café de grano y sabe qué exquisito. 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Un rico café de grano a esta hora de la tarde, compartiendo con usted estas bandas sonoras, estos clásicos, la compañía en el Afterworld de la radio. Esperemos de verdad que... Esperamos que todo salga muy bien, amigo mío, ¿eh? Y no te olvides que nuestra página web es www.octavadigital.cl. Esa es la idea, poder seguir avanzando, poder seguir acompañándolos siempre, por mucho, mucho tiempo. 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